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5: Siete de la mañana con 3 minutos. Muy buenos días, bienvenidas, bienvenidos.

0: Estamos arrancando esta segunda hora de Clásicos W a través de la frecuencia de Encuentro W Radio 95.7 FM. Es sábado 22 de agosto de este año 2026. Avanzando en el octavo mes del año, ¿cómo te trata? ¿Cómo despiertas en este día fresco en la capital oaxaqueña? Por cierto, si tú estás por salir de casa, vas a realizar actividades al aire libre, hay que abrigarse. Tenemos una temperatura ambiente en este momento ya de 16 grados Celsius. Habrá que tomar previsiones. Estaremos alcanzando una temperatura máxima de 29 grados en el transcurso del día. Así que también, si vas a salir, bueno, hidratarte constantemente, a utilizar el protector solar, a salir con alguna gorra, algún sombrero, la sombrilla para más tarde, usar ropa ligera de colores claros de preferencia y evitar estar pues en el calorcito a altas horas del día, entre las 11 y las 4 de la tarde. La recomendación para que tú evites este contacto. Vamos avanzando con buena música. La invitación a participar a través del 951-251-0773, 951-516-3896 son los medios de contacto en los cuales tú puedes comunicarte directamente a cabina o vía WhatsApp. Saludamos ya a quienes empiezan a ponerse en contacto con nosotros desde muy tempranas horas. A Ariel, ya al pendiente desde el inicio de su programación, dice por acá: muy buenos días, bienvenida, bienvenido. Salvador, muchísimas gracias también por seguir la sintonía desde la Ciénega Cimatlán, dice, escuchando los clásicos W, como amanecimos muy ochenteros. A ver, dice por acá si tiene algo de Lionel Richie. Vamos a complacer, vamos a avanzar en un ratito más. Componemos esto en programación. Saludamos también a Fausto García, ya dice por acá: buenos días, que lo que deseamos llegue, que lo que nos daña se aleje y que lo que queremos que dure, bueno, también que lo que amamos se haga eterno. Por acá nos manda la frase del día, agradeciendo esta participación, esta comunicación. Recordarte también que puedes seguir la programación donde sea que tú te encuentres a través de internet. Estamos presentes en www.encuentroradiotv.com. Avanzamos con más de buena música. Esto que también es música W, haciendo regreso en el tiempo a la época dorada, a los años 60, a los 70, a los 80, sonando hasta las 8 de la mañana.
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2: Solo buena música, Música W. En los clásicos acabamos de disfrutar un clásico imperdible de 1971, Oyoko con John Lennon, canción que cierra a Mayen el aclamado segundo álbum de estudio. Por cierto, este tema musical es una declaración de amor abierta, luminosa, eufórica hacia la esposa de John Lennon, Yoko Ono. Transmite esta idea de que sin importar lo que esté haciendo, siempre está pensando en ella. Es un tema imperdible, sin duda alguna. Saludamos a quienes siguen compartiendo con nosotros, a quienes vayan en el automóvil. Hay que manejar con mucha precaución sin despegarse de la programación. Agradecemos a Hugo que sigue reportándose por acá con nosotros. Nos pide tema musical en un ratito más. Si lo tenemos en programación, con todo gusto vamos complaciendo. 951-251-0773 es el número vía WhatsApp donde te leemos, te escuchamos a través de los mensajes y las notas de voz. Viene en este bloque musical Ben Morrison, viene también Neil Diamond, así que quédate, hay mucho que compartir. 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
12: 7 de la mañana con 32 minutos, disfrutas de buena música, solo música W a través del 95.7 FM, transmitiendo completamente en vivo a través de internet. Estamos presentes en www.encuentroradiotv.com, donde sea que tú nos escuches. Gracias, gracias por elegirnos para musicalizar tus mañanas en este sábado 22 de agosto. Vaya que hay celebraciones también que recalcar, que reconocer. Es Día Nacional del Bombero. Esto que se celebra pues en México cada 22 de agosto, fecha que fue creada también el primer cuerpo de bomberos en el puerto de Veracruz allá por 1873. Y justamente pues se expidió este reglamento del cuerpo de bomberos del Distrito Federal en aquel entonces, 1922. Ya para 1951 se le otorga el carácter de heroico cuerpo de bomberos por decreto presidencial. Este día que sin duda alguna busca reconocer, busca celebrar a los bomberos de la industria petrolera, conocidos también como contraincendios, además de su actividad principal, que es combatir el fuego. Los bomberos se dedican a esta atención de incidentes con materiales peligrosos, el manejo y el control de derrame y desastres químicos, salvamento de personas, el rescate en montaña, trabajos de altura y rescate en accidentes de tráfico, entre muchas otras actividades que realizan. Así que vaya la felicitación, el reconocimiento para quienes se dedican a esta loable labor al día de hoy. Es también 22 de agosto, es Día Mundial del Folclor, una fecha importante, ¿eh? Esto que fue también por parte de la Organización de las Naciones Unidas para la Educación, la Ciencia y la Cultura, UNESCO, en 1960 declaró que cada día 22 de agosto pues se reconocería esto también a fin de estudiar y preservar las tradiciones y costumbres ancestrales de las naciones. Así que esta fecha también vale recalcarla en este día y en este fin de semana. Avanzamos con estos datos y con buena música, por supuesto que no puede faltar, a través de los clásicos W cada fin de semana de 6 a 8 de la mañana. Vamos compartiendo las canciones que han trascendido generaciones con esos artistas que sin duda alguna nos han regalado tanta buena música a través de estos mensajes, algunos de amor, otros de desamor, otros con energía vibrante para iniciar la mañana del fin de semana.
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2: Solo 3 minutos nos separan antes de las 8 de la mañana. Acabamos de disfrutar un bloquecito de temas icónicos de los 70. Este último que escuchamos con Shirley Brown, Woman to Woman. El tema que, por cierto, alcanzó, fue un fenómeno inmediato y alcanzó el puesto número 1 en las listas de R&B de Billboard y vendió más de 1 millón de copias. Se convirtió en el último gran éxito masivo en aquel entonces. Y por supuesto que el tema musical vino a revolucionar. Este clásico imperdible popularizó la estructura de monólogo previo en las baladas del desamor y abrió también camino para futuras versiones y muestras en el R&B, en el hip hop moderno. Y con este clásico imperdible vamos cerrando esta emisión. En esta mañana saludamos a quienes siguen compartiendo con nosotros, a Héctor, saludamos a Salvador, saludamos a Ariel. Dice por acá que tengan un excelente fin de semana, cuídese mucho. De igual manera, que así sea para todos. Si usted va manejando, si va al volante ya en este momento, hay que manejar con extrema precaución, por favor. Si te gusta ya de los alimentos, muy buen provecho. Excelente sábado, fin de semana. Disfruta, a disfrutar al máximo, a abrigarse de pronto, a tomar previsiones más tardecito con el calorcito que también viene a generar de pronto estos cambios drásticos de temperatura. Hay que hidratarse, por favor. Quédate en sintonía de Encuentro W Radio 95.7 FM. Recordarte que a través de internet estamos transmitiendo completamente en vivo en www.encuentroradiotv.com. Síguenos en las redes sociales, en todas las plataformas digitales. Estamos presentes como W Radio Oaxaca. Y, por supuesto, mantenemos la comunicación activa vía WhatsApp en el 951-251-0773 o a través de la línea directa a cabina en el 951-516-3896. Yo soy Susy Cruz, regreso contigo más tarde. Mientras tanto, quédate en programación porque llega ya Encuentro Sabatino.
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6: Los pagos sin contacto se posicionan aceleradamente en México. Y aunque no hay un porcentaje público de participación, la tasa de crecimiento es de más de 100%. Aquí te cuento 5 cosas que debes de saber del contactless.
7: Número 1.
6: La modalidad está diseñada especialmente para realizar operaciones de montos bajos para que sea más rápido y fácil para todos los clientes.
7: Número 2.
6: Las autoridades no fijan un tope máximo, sino depende del banco, el comercio, el emisor de la tarjeta y el historial de pagos. Pero en general es de hasta mil pesos. Número 3. Este límite es por razones de tu seguridad. En caso de robo o pérdida de la tarjeta, las compras mantendrán ese monto máximo en tanto no reportes el plástico, pero también si son varias compras, se reportan y entonces pedirán el NIP.
7: Número 4.
6: Si excedes el límite máximo, la terminal te va a pedir que pagues de manera tradicional, es decir, ingresar la tarjeta y teclear tu NIP.
7: Y número 5.
6: Si de plano no te sientes seguro con esta tecnología, puedes deshabilitarla directamente en la opción de todas las tarjetas en el sitio de tu banco o también en tu sucursal. Y recuerda, las finanzas nos harán libres.
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12: Gracias, muchísimas gracias y muy buen día, auditorio de Encuentro. Gusto en estar con ustedes. 22 de agosto 2026, sábado, por supuesto, 8 de la mañana en Oaxaca. Les saluda Francisco Vázquez Jiménez. Muy contento por esta nueva oportunidad de reunirnos aquí en fin de semana, de poder conversar, de poder analizar juntos. Por supuesto, es importante opinar, no dejar de opinar, no dejar de escudriñar en los temas que nos va dejando el panorama político en nuestro país. Cada semana ocurren, por supuesto, temas de debate, de polémica, de decisiones muy importantes que, a querer o no, sí impactan, sí importan, sí refieren, pues, a la actividad de todos como mexicanos y como mexicanas. Y casos, por supuesto, que se han presentado esta semana, particularmente en la entidad oaxaqueña. Además de que, pues, hoy 22 de agosto, tenemos una celebración en el país. Allá por 1873, ya hace un buen, se instaló la primera estación de bomberos en el estado de Veracruz, en el puerto de Veracruz, de hecho. Y a partir de ahí, cada 22 de agosto en nuestro país se celebra a los bomberos, hoy en Oaxaca, hoy en todo el territorio nacional, pues el reconocimiento, la felicitación, importante la cercanía de la población para con los servidores públicos, muchos de manera voluntaria, otros más, pues a través de una relación contractual con autoridades municipales, con autoridades estatales, con autoridades federales, pero nunca ha dejado de ser, pues de mucho mérito el que la gran mayoría, por cierto, de las estaciones de bomberos todavía en nuestro país se sostienen de la aportación, de la solidaridad, de la gestión ciudadana para poder sacar adelante un servicio tan importante, tan valioso, tan necesario, que llega a marcar, ni más ni menos, muchas veces, que la diferencia entre salvar o perder una vida. No solamente en medio de incendios, ¿eh? Hoy las disciplinas, las tareas, las funciones, los servicios que ofrecen los bomberos son múltiples. Y en algunos escenarios, que siempre ha sido de mucho riesgo, hoy los riesgos más que latentes resultan inminentes en medio de esta labor. Así que a todos los bomberos y las bomberas, porque hay muchas mujeres también dedicadas a esta labor tan noble, una felicitación, fuerte abrazo, Muchas gracias por sus servicios. 8:07, entre muchos otros temas políticos que nos ha dejado esta semana, vaya semana, y vaya forma de cerrar la semana, ni más ni menos que con el regreso de Rocha Moya a la gubernatura de Sinaloa. Ni más ni menos que con el regreso de uno de los hermanos Farías Laguna a México desde Argentina, uno de los acusados de ser los perpetradores, los autores intelectuales de los más importantes protagonistas, se supone, de esta trama llamada Huachicol Fiscal, que como esta trama, como esta trampa y como esta tranza, no hay antecedentes en la historia contemporánea de nuestro país por la cantidad de dinero que fueron capaces de robarse, así en esos términos. En fin, vaya temas esta semana, como siempre, muy interesantes. Así que los invito a que se queden, que lo podamos platicar, que podamos opinar. Siempre es importante tener aquí sus voces, sus comentarios al 951-308-1361. Insisto, 951-308-1361. Les recuerdo, Encuentro somos todos. Estamos transmitiendo para el interior del estado a través de las frecuencias del Grupo Encuentro, 90.5 en Matías Romero Avendaño, 98.1 en Pinotepa Nacional, 97.1 para Salina Cruz, 91.7 para Juchitán de Zaragoza. Para el resto del país y al extranjero, encuentroradiotv.com, ahí la señal en vivo. Esta mañana también por la red social Facebook como W Radio Oaxaca. Déjeme saludar, lo hago con muchísimo gusto, como cada sábado, al señor Humberto López Lena, para poder tener aquí también sus comentarios. Señor Humberto, muy buen día, qué gusto, bienvenido. Su micrófono, señor Humberto, no lo escucho. Ahí anda todavía, parece que todavía no. Bueno, vamos a esperar a que podamos hacer ya la comunicación con el señor Humberto López Lena y poder dar paso, le digo, a los temas que nos ha dejado el panorama nacional en esta semana.
7: Buenos días, Paco, ya
12: hola,
7: estaba.
12: Buen día.
7: Buenos días, estoy antes que tú y que Cristian, pero como el anfitrión no quiere que yo hable, me tenía muteado. Buenos días, muchas felicidades, Paco, hoy en tu día, porque eres parte de los bomberos, de los heroicos bomberos de Juchitán, del Istmo de Tehuantepec, y parte, pues, de todos. Efectivamente, Susi nos hizo una cronología que me gustaría iniciar con esos datos que nos hizo Susi el día de ayer. Cristian, ¿lo tienes para recordarle a la audiencia de qué celebramos el día de hoy? Adelante.
8: Escuchamos la sirena y pensamos en peligro, en caos, en fuego. Pero detrás de ese sonido hay algo más fuerte. El pulso de alguien que decidió correr hacia donde todos los demás escapan. 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Es rescatar vidas en sismos, inundaciones, accidentes viales y hasta retirar el panal de abejas que pone en riesgo a tu familia. Es un compromiso de 24 horas, los 365 días del año. El tiempo no perdona, pero ellos tampoco dudan. Desde la creación del primer cuerpo de bomberos en Veracruz en 1873, la vocación ha evolucionado. Hoy, hombres y mujeres capacitados en rescate técnico, manejo de materiales peligrosos y atenciones médicas responden a nuestro llamado sin pedir nada a cambio. El fuego destruye, pero el coraje reconstruye la esperanza. Este 22 de agosto, reconocemos a los héroes de carne y hueso que caminan entre nosotros. A cada bombero y bombera de México, gracias por la entrega, el valor y el corazón. ¡Feliz Día del Bombero!
7: Gracias, Susi. Pues, Paco, espero que invites al mole de iguana, por mínimo, ¿no? Para comer rico allá en el Istmo. ¿Qué te diré, Paco? Bueno, tú tendrás muchas anécdotas, muchas historias, muchas cosas que contar de tu actuación como pues jefe de los bomberos allá en la región del Istmo, de tantas intervenciones. Y bueno, a mí se me viene ahorita a la memoria que Abraham Lincoln fue quien inició en Estados Unidos, en Filadelfia, precisamente la creación de los bomberos, y de ahí inició en todo el país, ahí por 1800, no recuerdo, 37, 57, en fin, los bomberos, hasta tuvimos un presidente, ¿no? Paco, bomberito, ¿cómo se llama? Un abrazo, Paco.
12: No se atreva, señor Humberto, no se atreva. Acuérdese del derecho de las audiencias ya en estos días.
7: Hay festejos el día de hoy, Paco.
12: Me permite recordar brevemente, y yo le quiero agradecer el que cuando circunstancialmente llega a su servidor el tema de los bomberos en la estación de radio, Radio Teca, fue porque nos... señores que formaban parte de la Dirección Municipal de Protección Civil en el Ayuntamiento de Juchitán, durante la administración de quien en paz descanse, Mariano Santana, ¿lo recuerda?
7: Sí, claro.
12: Bueno, llegan los muchachos y me dicen, es que tenemos problemas, no hay recursos, no hay presupuesto, le estamos pasando mal, no tenemos herramientas. Bueno, entre que platiqué con el presidente municipal en su momento... Le hice ver la situación, la inconformidad de los muchachos, y entre que en ese momento hice un compromiso con ellos, incluso antes de siquiera pedir la autorización de usted, señor Humberto, sabía que no me lo iba a negar.
7: Como siempre, nunca me pides permiso.
12: Pero afortunadamente, me comprometí en ese momento a llevarlos al centro de la ciudad y a hacer un maratón radiofónico. ¿Se acuerda usted que eso era del control remoto?
7: Sí.
12: Nos íbamos con el transmisor al centro de la ciudad, hicimos un maratón radiofónico, ahí estuve varias horas, juntamos un dinerito para comprar herramientas, lo hicimos a través de la frecuencia de Radio Hit y de Radio Teca, con la autorización del señor Humberto López Lena, y pues de pronto ya me vi con la responsabilidad, bueno, a tal grado que ahí en la estación de la radio, ahí... pues comencé a echar a andar la estación de bomberos en Juchitán, señor Humberto. ¡Qué atrevimiento! Sí. ¡Qué atrevimiento!
7: No, pero además recordar de que en esos años, en ese entonces, la estación de radio estaba sobre la carretera Panamericana, no sí. Donde está actualmente. Entonces era muy visible, ¿no? Claro. Pues el camión ese feo que tenía en el primer... ¿no? Ya sí. Siendo ahí una agencia moderna, nueva, y de repente ese camionzote ahí.
12: Empezamos con una pipa muy antigua, con muchos problemas para caminar. Y luego, pues ya me vi como que la necesidad de aceptar una invitación a ser parte de un ayuntamiento, y acepté para ser el director de Protección Civil, ya con Daniel Gurrión Matías. Saludos al doctor Daniel Gurrión. Y entonces para ese periodo, pues ya el ayuntamiento, con la gestión de su servidor, lo convencimos de que comprara ya un camión de bomberos, ¿no? Y ahí fuimos a guardar el camión de bomberos también. Ahí hacíamos las guardias, ¿no? En la radiodifusora, en los terrenos donde se parqueaban los carros último modelo. Y bueno, porque no teníamos estación de bomberos, no teníamos un techo donde resguardar las cosas. Pero pues gracias a Dios, señor Humberto, y a mucha gente como usted, luego usted nos haría importantes donaciones con las que pues fuimos tomando impulso para sacar adelante este trabajo que pues ha pasado casi 20 años, señor Humberto, desde que iniciamos con esa labor.
7: Se nota, Paco.
12: Sí, sí.
7: Se nota. Oye, por cierto, yo también tengo que decirle a tu mami que pues en una ocasión me echó la culpa a mí de tus males, ¿no? Le dije, no, señora, lo que pasa es que Paco hace dos actividades que le perjudican su salud. Una de tragahumo de bomberos, le digo, y la otra de hablar tanto de la gente en la radio, ¿no?
9: Sí.
7: Pero qué bueno, Facu, te mando un abrazo a ti y a todo tu equipo, y ojalá y podamos vernos próximamente en el Istmo de Tehuantepec. Pero entremos a los casos y cosas, Paco.
12: Sí, sin duda, qué semana, señor Humberto, y qué manera de cerrar esta semana también con los temas que nos ha dejado el panorama político. Ya sabe usted cómo es esta jungla y esta fauna política, ¿no? Que siempre nos tiene al filo de la butaca, por si algo ya no podría sorprendernos. Todas las semanas nos encontramos con un dato nuevo para poder, pues, conversarlo, que siempre resulta muy necesario. Pues usted me dirá por dónde...
7: Vamos a entrar cronológicamente, Paco. Creo que el caso de Andy, vamos a comentar el caso de Andy y sus consecuencias, porque lo hemos dicho mil veces, en política nada es circunstancial. La semana pasada fue un escándalo internacional el caso de Andy, la carta de Andy y de su papá repercutiendo a la presidenta y a todos los mexicanos, por supuesto, invasión de la soberanía de México. No debemos de olvidar el caso de Andy, Paco, porque todo eso tiene una consecuencia, y esa consecuencia es precisamente de todo lo que se armó, porque casualmente, pues en la reunión de Argentina hubo negociaciones con el FBI, y las consecuencias culminaron el día de ayer con lo que tú adelantabas. Pero cronológicamente, escuchemos primero al caso de Andy con Héctor de Mauleón. Cristian, adelante, por favor.
10: Pues es un golpe durísimo para la 4T, para Andrés Manuel López Obrador, para el gobierno de Claudia Sheinbaum, por pues el nivel no político de lo que significa Andy López Beltrán, porque políticamente, digamos, en cuanto a una trayectoria, es completamente intrascendente, sino por la cercanía que tiene con el jefe de todo ese movimiento, cuyo entorno ha sido erosionado sistemáticamente por el gobierno de Estados Unidos y por las investigaciones que se han llevado a cabo relacionadas con la protección al cártel de Sinaloa, en el caso del gobernador Rocha Moya, exgobernador, y con el caso del huachicol y la barredora, que está vinculado con el exgobernador de Tabasco, hermano de López Obrador y exsecretario de Gobernación, ex número dos del país y hoy senador, Adán Augusto López. Entonces, pues lo que se ve es que lentamente el entorno de este personaje que un día se creyó rey de México está siendo minado por acusaciones gravísimas de corrupción, de colusión criminal, y que están vinculadas con toda la serie de avisos que lleva más de un año, ya casi un año y medio, el gobierno de Estados Unidos enviando sobre la alianza entre la política mexicana y los grupos.

0: y los grupos criminales en estos dos ejes, ¿no? En el tráfico de fentanilo, en la protección a los cárteles, en la infiltración de los cárteles al gobierno, al Estado mexicano, de manera que muchas veces ya no se puede distinguir, y por otro lado, con el tráfico vergonzoso, escandaloso de huachicol que involucra a muchísimas autoridades mexicanas. Entonces, el golpe pues lleva a muchas preguntas. Por ejemplo, pues quién fue el que decretó que se le retirara la visa, si esto, de qué dependencia o de qué agencia de Estados Unidos vino, o si fue una orden salida directamente desde la Casa Blanca. Eso permitiría comenzar a entender muchas cosas. Y por otro lado, pues la respuesta irrisoria, desproporcionada, delirante, contenida en la carta que da a conocer meses después de que le retiraron la visa, y probablemente curándose en salud ante la inminencia de nuevas revelaciones, porque yo creo, y creo que lo hemos visto todos, el gobierno de Estados Unidos cada dos o tres días da un anuncio de que algo está preparando y se está justificando para lo que probablemente va a hacer.
1: Y cuando dices lo que probablemente va a hacer, ¿piensas en algo contra Andrés Manuel López Obrador, contra el mero jefe de todo, de la presidenta, sin ir más lejos, Héctor de Mauleón? ¿Crees que se vayan a aventar contra AMLO? ¿Y qué? ¿Qué harían contra AMLO?
0: No podemos saber eso de momento. Lo que es evidente es que ya el entorno está tocado, y no solamente el entorno, ya llegaron directamente a señalar con el retiro de la visa y todo lo que esto implica políticamente a la familia, no solo a la familia, al que fue presentado como el heredero, el sucesor, el delfín, el que aspiró o tuvo la idea de convertirse en presidente de México en 2030, que quiso gobernar la Ciudad de México, que después fue bajando sus pretensiones a medida que el escándalo iba creciendo para irse de diputado a Tabasco a buscar el fuero. Pero pues la estela de escándalos que lo rodean puede, pues, ayudan un poco a explicar el retiro de la visa, aunque las razones no están claras. Pero pues ahí están los escándalos de los contratos, están los audios de los grandes negocios de su círculo de amigos, están las fotos de sus viajes.
2: Bien, Cristian, es suficiente, muchas gracias. Con el contexto de la información, con Héctor de Mauleón, un experto sobre

0: bueno, aquí la otra aristas que habríamos que analizar, comentar, es precisamente que está vinculado, lo sabemos, es su padrino del actual senador Adán López, y además familias muy cercanas, López Obrador y Adán López, ¿no? Con su padre, que se dice que fue quien lo apoyó económicamente en sus inicios de juventud. Pero también habla de la infiltración del huachicol y casualmente en esta semana revienta el tema del huachicol. Paco.
1: Pues es que todo el ambiente, todo el ecosistema, señor Humberto, de esta llamada cuarta transformación tiene muchas, muchas, muchas explicaciones que dar. Y déjeme resumir el tema en este sentido. Estamos donde estamos, estamos como estamos, porque en el país, desde hace mucho, no tenemos instituciones confiables y ahora menos que nunca, tendríamos que decirlo. Porque todos los poderes que debían procurarle a los mexicanos transparencia, honestidad, están sujetos al capricho del poder político. Y esto es lo que nos tiene hoy en estas condiciones, al grado de que Andy López Beltrán no esté siendo investigado, al grado de que probablemente se tengan como chivos expiatorios a los hermanos Farías Laguna, al grado de que todo el llamado clan que logró conformar el hijo de Andrés Manuel López Obrador goce de total impunidad, al grado que el propio Andy López Beltrán pueda ser diputado federal por Tabasco, porque ya está en plena campaña. Eso es lo más lamentable en medio de todo esto. La falta de garantías por parte de las instancias, en este caso de Procuración de Justicia. ¿En quién confiar? ¿Hacia dónde mirar? ¿Qué se puede esperar si no total impunidad o un nivel de negociación que termine, incluso, señor Humberto, involucrando el ambiente político y al país, a querer o no, en una trama que sigue generando peligros inminentes por el tamaño de intereses de los actores políticos? Ahí tiene usted, que por supuesto un poco más adelante lo podríamos platicar, el caso Rocha Moya, el caso García Harfuch, el caso de la propia presidenta Claudia Sheinbaum, que ya no sabe ni quiénes están con ella, ni por qué, y quiénes simple y sencillamente les están jugando las contras. Me parece que esto es lo más lamentable.
0: Sí, definitivamente, vuelvo a repetir, en política no hay reacciones sin poder analizar, entender realmente qué es lo que pretenden los políticos. Porque si te acuerdas, en la semana pasada, después de la famosa carta, hubieron en todo el país prácticamente asambleas de Morena en favor de Andy. ¿Quién mueve tantas asambleas en todo el país? ¿La nueva presidenta de Morena? Ni la presidenta, creo, Claudia Sheinbaum, puede hacer eso. Pero las adhesiones, además, de todos los políticos en favor de Andy. Y se me hacía muy ridículo ese comentario, en el sentido de que, pues bueno, alguien que no quería ir a Estados Unidos, y bueno, la visa es para entrar a un país, pero pues no pasa nada. Aquí en nuestro territorio, país, nación, somos totalmente autónomos, independientes. Una vez más, los otros datos, una vez más, lo que tratan de desvirtuar diciendo qué bueno. También comentaba la semana pasada de la importancia de que cada candidato debería de entregar un sinfín de información para saber quién es, qué es lo que tiene y con cuánto terminan y salen de cada una de sus

0: funciones, pues ahora van a tener que incluir. Que tengan la visa, porque la retirada, la detención de esta visa pues algo quiere decir. Son negociaciones que no sabemos, porque casualmente esta semana va a Argentina García Harfuch, que por cierto no hay una buena relación del presidente de Argentina con la presidenta de México, pero el FBI aprovecha o planea hacer la reunión de seguridad en Argentina y donde ensalzan, enaltecen, reconocen. El jefe de la DEA a García Harfuch por su trabajo, que creo que ha sido muy bueno, creo que es de reconocerse. Pero te pregunto a ti y a la amable audiencia, Paco, esa no es otra casualidad. Una semana antes le quitan la visa a Andy y a la siguiente semana el reconocimiento internacional a García Harfuch. Pueden ser los dos candidatos a la presidencia para suceder a Claudia Sheinbaum, Paco.
1: De que puede ser, señor Humberto, no se descarta absolutamente nada. Aquí lo lamentable, lo riesgoso es que en medio de esto, en medio de las rivalidades, en medio de los intereses, en medio de las ambiciones, se genere un ambiente, insisto, de sumo riesgo para el país. Porque no se miden las consecuencias. Porque aquí lo más importante para la clase política y hoy en el gobierno es seguir manteniendo el poder, tanto político, territorial, como por supuesto económico. Seguir teniendo la acción total sobre lo que genera México en materia de recursos. Eso es lo más lamentable. Y vemos a dos grupos, o quizá hasta tres dentro del morenismo, que están a punto de hacerse pedazos, si no es que ya empezaron. ¿Y esto a qué lleva realmente? ¿En qué beneficia a nuestro país? Ese es el tema. Y lo vemos aquí en Oaxaca y lo vemos entidad por entidad. El nivel de interés en ocupar una gubernatura en las 17 entidades que se van a competir el próximo año. El nivel que podríamos tener en la próxima legislatura federal. El nivel de interés, la ruta que son capaces de tomar y los acuerdos y las alianzas que son capaces de hacer para obtener el poder por el poder. Y esto no está significando un verdadero cambio de ruta para México. Y por el otro lado, dentro de lo que hoy llamamos oposición, pues ¿quién pinta? ¿Quién puede hacer las cosas distintas? ¿Quién puede ser considerado como una verdadera alternativa? Esto no quiere decir que la gente no salga a votar, pero se tienen que establecer mejores criterios y mayores exigencias hacia la clase que administra nuestros recursos. Creo que eso es, al final de cuentas, según Humberto, desde mi opinión, lo que pues debiera interesar, como el canibalismo. Sin duda también existe en Morena, ¿eh? El de la cuarta transformación.
0: Claro, claro, y además está demostrado, por eso te hago mención. Es mi opinión personal, pero creo que los antecedentes en la historia reciente, cuando la jefa de gobierno, Claudia Sheinbaum, estaba impulsando para que la sustituyera en la capital del país a García Harfuch, Andrés Manuel dijo no, el presidente soy yo y yo soy el que ordeno, por lo menos de Morena y del país, por supuesto. Desde ahí detuvieron a García Harfuch, pero llegando la presidenta a la presidencia, la presidenta Claudia Sheinbaum lo nombra como jefe de seguridad, secretario de seguridad, y ha hecho un papel excelente. Y las cartas que no vemos en el juego es precisamente la protección de la presidenta Claudia Sheinbaum de los embates del otro grupo dentro de Morena. Y casualmente también interviene Estados Unidos, quitándole la visa a uno para a lo mejor ni siquiera llegar a la diputación para que no tenga fuero, y por el otro lado dándole todo el poder, todo el reconocimiento de una buena relación de un personaje de México con lo que les interesa a los americanos. Ahí se los dejo. Vámonos a un corte comercial y continuamos porque tenemos tres temas candentes. El de la familia Farías Lagunas, el FBI, el huachicol y el retorno de Diana Salazar, perdón, el retorno del gobernador Rocha. Adelante, cabinas.
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0: Muy bien, estamos de regreso, 8:42 a.m. Uy, qué rápido, ¿eh? Ya casi la primera hora de este encuentro sabatino. Y todavía hay temas, por supuesto, muy interesantes en los cuales platicar. Señor Humberto, nos adelantaba por lo menos tres asuntos que siguen cobrando relevancia en nuestro país. Adelante.
1: Sí, Paco, pero antes me gustaría que diéramos a conocer pues el lamentable fallecimiento de nuestro queridísimo amigo Jesús Martínez Álvarez, exgobernador interino de Oaxaca, exsecretario general de gobierno, con Vázquez Colmenares, con Gabino Cue, asesor de Diodoro, diputado, senador, pero sobre todo una gran persona, un gran amigo. Colaboró con nosotros, con sus comentarios. Para mí fue mi maestro, me lo presenta mi padre, que era amigo de él, y luego tuve una relación, no presumo de muy cercana, o sí muy cercana en un tiempo, porque hubo un tiempo en que él empezó a retirarse de la vida pública, de sus amigos, pero nunca, nunca dejó de mandarme una felicitación por el día de mi cumpleaños, a mí y a muchos, porque me imagino que lo hacía Jesús. Le mando un abrazo a su esposa, a sus hijos. Lamentable el hecho, Paco.
0: Sí, sin duda, señor Humberto. La verdad es que de las veces que tuve la oportunidad también de conversar aquí en el programa Encuentro en ocasión de nuestros aniversarios con este personaje de la vida social, política de Oaxaca, pero sin duda, como usted bien dice, era de inmediato poder reconocer en Jesús Martínez Álvarez a una gran persona, a un excelente conversador, a un personaje de experiencia, con mucha nobleza, y bueno, hoy nos sumamos a la solidaridad con su familia, con toda la gente que le sobrevive y que, bueno, tendrá sin duda alguna mucho de qué enorgullecerse, ¿no?, de esta memoria que deja este personaje aquí en Oaxaca.
1: Fíjate que yo recuerdo de Jesús, bueno, muchas cosas, muchas, pero cuando lo conozco, aparte que me lo presenta mi papá, pero bueno, mi padre me presentó a muchos amigos de él y todo en otras circunstancias, pero ya políticamente me acuerdo de él cuando fue presidente municipal de Oaxaca. Él, pues bueno, su profesión de Jesús era contador público, no era político, pero fue sobresaliendo Jesús en su forma de hacer, de mandar, de imponer, fuerte, y bueno, de la presidencia municipal de Oaxaca, ahí fue su escalón importante de la escalera para seguir creciendo, y bueno, militante del PRI como casi todos, lector de la Excelsior como casi todos, guadalupano como casi todos, pero Jesús también militó en la oposición, sobre todo en Convergencia, y fue uno de los fundadores con Date Delgado de Convergencia en ese entonces, y fue todo Jesús. Para mí me enseñó mucho, me enseñó hasta redactar, hablar, y además la solidaridad de él en los momentos más duros, difíciles de mi vida. Siempre, siempre estuvo Jesús. Por eso siempre lo voy a recordar. Paco.
0: Pues en memoria y toda su carrera y todo su aporte, creo que es importante tener hoy, ¿no?, como en su caso también fue en dos ocasiones secretario general de gobierno en Oaxaca, el tacto, el lenguaje, el trato, sobre todo, para pues buscar encauzar de la mejor forma tantos temas que hay que resolver en nuestra entidad. Yo creo que no le haría en absoluto daño a quienes hoy ostentan un cargo similar o cargos similares, pues tener estas referencias, don Humberto, ¿no? Para poder, pues, aportar de mejor manera a la actividad política que tanto requiere Oaxaca.
1: Termino con esa frase de que me decían: la política es para ser amigos, no enemigos. No te confunda el puesto, el poder, porque es circunstancial. Lo importante es la amistad, es hacer amigos. Y Jesús hizo amigos dentro de la política. Muchos políticos, sobre todo del actual gobierno, ¿quién puede decir de qué es amigo de cada quien? ¿Cómo van a terminar? En fin, Paco, tenemos varios temas. Un abrazo solidario, con mucho respeto y cariño a su esposa, a sus hijos, a sus nueras, a nietos y demás. Entremos al caso de la detención de Fernando Lagunas, Farías Lagunas, el segundo de los hermanos, el segundo de los sobrinos del exsecretario de la Marina, acusado del huachicol, y que casualmente se fue Fernando a Argentina porque sabía que no había una buena relación entre la presidenta y el presidente, y que podría estar, lo que nunca pensó Fernando Farías, es que hiciera el director de la DEA la reunión para el reconocimiento con García Harfuch, y quién sabe qué habrán platicado, cuáles habrán sido, aparte de ensaltar la presencia, el nombre como posible, yo lo digo, opino personalmente, como un candidato fuerte a la sucesión en su momento de Claudia Sheinbaum. Quién sabe qué pueda suceder en estos tiempos, pero vuelvo a repetir, casualmente una semana antes le quitan la visa a Andy, que también lo está calentando para que eso pueda. Escuchemos a Ochoa de Latinus, a Claudio Ochoa, un día antes de que lo detuvieran, para tener el contexto más claro. Adelante, Cristian.
2: ¿Qué pasa con el contraalmirante Fernando Farías Laguna en Argentina? ¿Llega o no a México en las próximas horas, acusado de encabezar una red de huachicol donde también aparece mencionado Andy López Beltrán, el hijo del expresidente López Obrador? Saludo vía Zoom y le agradezco mucho por estos minutos a Félix Elo. Él es abogado en Argentina del contraalmirante Farías Laguna. Buenos días, Félix. Gracias por estos minutos para México, para Latinus Diario.
3: Buenos días y gracias a usted por recibirme.
2: ¿Dónde está Fernando Farías en este instante, Félix? Es la pregunta que se hace de todo México.
3: En la unidad número 6 del Servicio Penitenciario de Ezeiza de la Ciudad de Buenos Aires.
2: ¿Dónde ha estado siempre, pues?
3: Donde ha estado siempre, que es una cárcel de máxima seguridad, uh-huh. Y por cierto, no acorde para de que esté alojado el contraalmirante Fernando Farías Lagunas, porque esa es una unidad donde están los delincuentes de mayor peligrosidad para la sociedad, cosa que es peligrosidad que no representa en ningún momento a Fernando Farías Laguna por su falta de antecedentes y por su rango militar.
2: Su hermano está acá en México en una cárcel idéntica en el altiplano, que es básicamente la cárcel donde están los meros narcos en este país. Félix, permítame preguntarle, ¿ya escuchó usted a la presidenta Sheinbaum diciendo que el contraalmirante echó mano de una maniobra jurídica? Se la pregunta a usted como su abogado. ¿Utilizaron una maniobra jurídica para frenar esta extradición, deportación, como le querramos llamar?
3: Con el mayor respeto por la presidente Sheinbaum, digo que no hay maniobra jurídica, hay una manipulación jurídica para intentar traerlo a México como si fuera esto una situación de la Segunda Guerra Mundial o 1950. Acá el señor Fernando Farías Laguna está detenido en Ezeiza y está bajo el amparo de la ley. Aquí rige el tratado de extradición que está entre México y Argentina firmado, y también nosotros estamos invocando el Tratado de Ginebra de 1951, por el cual tiene categoría para ser refugiado. Todas estas noticias que están dando hablan de manipulación para querer traerlo, pero no es una decisión de los gobiernos, sino es una decisión de la justicia, que la justicia decide en base a la ley. México en su momento pidió la extradición de Fernando Farías Laguna de la manera legal, a través del Ministerio de Relaciones Exteriores. Ahora esa extradición está procesando y hay una audiencia fijada para el 17.
2: Después, para el 27,
3: Argentina,
2: ¿no?
3: Para el 27 de este mes.
4: Sí.
3: Ahora México puede involucrar una maniobra, una manipulación, por lo cual daría más lugar a que se trata de un perseguido político, porque podría sacar esa o retirar ese pedido de extradición y que opere una expulsión en función de la falsificación de documentos que utilizó en la Argentina. Pero eso es una causa penal que se está tramitando en Argentina, por lo cual nosotros estamos tramitando para que el destino de Fernando Faría Laguna sea de acuerdo a lo que dice la ley y no los gobiernos. Hay un principio republicano que me gustaría dejar en pie, uh-huh. Es que la política, a quien los votantes eligen a sus representantes, decide en función del futuro y en función de la conveniencia. Cuando interviene la justicia juzga en función del pasado. No puede haber interferencia de una en la otra.
2: Félix, ¿es cierto que Fernando Farías Laguna tuvo en horas recientes reuniones con funcionarios de Estados Unidos? Eso se estaba manejando acá en México. ¿Qué dicen ustedes como defensa?
3: Primero, sí, es cierto. Ayer lo visitaron agentes del Servicio Federal del FBI, el Servicio de Investigaciones de Estados Unidos. También el representante legal de la Embajada de Estados Unidos, y esto demuestra la complejidad de este asunto que involucra tres países y una orden de aprehensión que está debilitada aquí en México, donde hay una situación de no flagrancia, donde hay una situación de persecución y donde está en claro que el señor Fernando Faría Laguna necesita ejercer su derecho de defensa. Le recuerdo que está encarcelado en una cárcel donde tiene acceso a la luz 4 horas y donde no puede ingresar un lápiz ni ingresar un papel para que pueda estudiar la defensa por la complejidad que es.
1: Bueno, ahí están los datos duros, duros, duros y claros del abogado de Fernando Farías. Pero también le dijo a nuestro compañero y amigo Enrique Hernández lo siguiente. Adelante, Cristian.
5: Me decía tu colega, Félix Elou, que esto es totalmente inesperado, que es algo fuera de los convenios y del tratado de extradición firmado entre ambos países, Argentina y México, y que esto fue un hecho en lo oscurito, por debajo de la ley, me dijo. No fuera de la ley, sino por debajo de la ley.
6: Fíjate que ese es el sentimiento que nos queda al equipo de defensa, porque cuando el Estado mexicano decide formalizar una solicitud de extradición, sabemos cuáles son las reglas, Enrique. Y dentro de las reglas y dentro de una estrategia legal, creo que no hubieran tenido un resultado positivo para el Estado mexicano. Ni tampoco mediante el procedimiento de expulsión, porque había recursos caminando. Entonces, cuando la presidenta de la República salió de manera apresurada a decir que hoy, mañana o al ratito estamos subiendo al avión a Fernando, nosotros sabíamos que jurídicamente eso no era posible. ¿Por qué? Pues porque teníamos recursos pendientes por resolver. Pero cuando esa decisión deja de ser jurídica, pasa a lo político e interviene uno de los países más importantes en el mundo, que es los Estados Unidos de Norteamérica, pues claro que entonces los dados están cargados.
5: ¿Qué estarán negociando? Porque algo habrá negociado.
6: Claro.
5: El gobierno de Argentina, que no es como del signo ideológico, ni mucho menos de Claudia Sheinbaum, y que habrá negociado también Estados Unidos. O sea, que se negoció en tercios, porque, bueno, pues llamó la atención que todo coincida con la presencia de García Harfuch en Buenos Aires, ¿no?
6: Pero además, a mí me parece que tú pones el dedo en la llaga, porque además, una vez que se dé esto, aquí es en materia de reciprocidad: ¿qué te doy y qué me das? Creo que tendremos que enterarnos más tarde o más temprano qué es lo que México terminó negociando para el efecto de servir como intermediario. Porque yo te decía hace un momento, esta decisión no la operó el gobierno de México. Esta decisión la operó el gobierno de Estados Unidos, le dio órdenes al gobierno de Argentina y finalmente termina resolviéndose en menos de 24 horas el procedimiento legal que nos hubiera tardado meses.
5: Rocha por Andy.
6: Creo que nos vamos a enterar muy pronto. Pero entonces, ¿por qué elegimos que México suscribiera tratados bilaterales? Porque esas son las reglas, Enrique. Había tratado bilateral, había la Convención de Viena, había la Comisión Nacional de Refugiados. Todas estas figuras jurídicas hoy las hizo bolita el Estado mexicano junto con el Estado argentino y los echan al bote de la basura. Ese es el desprecio que sienten por cada una de las leyes que se encuentran vigentes. Creo que hoy se actualiza más que nunca, Enrique, el a mí no me vengan que la ley es la ley. cuando resulte la ley un obstáculo para cumplir con sus decisiones o sus caprichos, esas decisiones políticas, la ley estorba. Hoy esa ley estorbó, la quitaron y se cumple con la finalidad que ellos estaban haciendo.
5: No hay una sola posibilidad de revertir el asunto. ¿Qué va a hacer ahora la defensa? ¿Cuál es el plan jurídico de la defensa de Fernando Farías Laguna?
6: Bien, no hay ninguna viabilidad ya en este momento. Argentina, ni ningún procedimiento de extradición, ni ningún procedimiento de expulsión. Fernando viene volando en este momento para México. Y
5: ¿Está trasladado por aire o por mar? Me quedó la duda.
6: Está volando en este momento en un avión de la Secretaría de Marina.
5: Ya, okay. Y cuando llegue aquí a México, dijo la autoridad, será trasladado directamente al altiplano, es decir...
6: Esa es la obligación que tendrían.
5: ¿Qué les queda?
6: Esa es la obligación que tendrían.
5: A partir
6: de que llegue. Nosotros estaremos notificados a partir del momento de su llegada. Yo estaré en espera de Fernando para recibirlo y para informarle que estaré pendiente de que se señale la fecha y hora para su audiencia. Y me encargaré de representarlo en la audiencia inicial, que está programada para desahogarse en el altiplano.
5: ¿Ha hablado Fernando o Roberto Farías Laguna con su tío, el ex secretario de la Marina, Rafael Ojeda, en este proceso desde que están en la cárcel?
6: No, no han hablado. Desafortunadamente, quien se hizo cargo de ser el titular de la Secretaría de Marina ha hecho mutis a partir de esto y tampoco ha tenido la disponibilidad y la autoridad, para sorpresa tuya, no sabe dónde vive, de tal manera que no puede citarlo para el efecto de que lo podamos interrogar.
5: ¿Cómo que no sabe? ¿Nadie sabe dónde vive?
6: Nadie sabe dónde vive.
5: Ah, ¿cómo?
6: Sí, resulta que ahora no saben su domicilio, no tienen dónde citarlo formalmente.
5: ¿Quién ha dado esa respuesta, Epigmenio?
6: La Fiscalía General de la República, Enrique.
5: Nosotros, o sea, la Fiscalía lo hemos solicitado. Dice, ay, no podemos citar a Rafael Ojeda porque, ¿qué cree? No sabemos dónde vive, no sabemos dónde mandarle el citatorio.
6: Exactamente.
5: Ala. Bueno, es un argumento algo extraño, ni modo que esté en un barco ahí en alta mar o dónde.
6: Claro, entonces esto claramente evidencia dos cosas. La decisión única, unilateral, discrecional y por ello autoritaria, en el sentido de que ya están escogidos los culpables. Los procedimientos penales ya no importan. Ya no importan. Esto trae como consecuencia que aun cuando haya menciones de otras personas que pudieran estar como titulares o como responsables de estos hechos, ellos no serán molestados ni con el pétalo de un citatorio. Pues ahora a enfrentar el proceso y esperemos que podamos llevar audiencias públicas, Enrique, porque estarás de acuerdo conmigo que todo esto lo ha difundido la Fiscalía General de la República y el Gobierno de la República a través de sus páginas oficiales. Pues entonces me parece que ahora tendríamos que llevar audiencias públicas para el efecto de que todo México, incluyendo los medios de comunicación, se enteren y difundan todo lo que ahí se diga y todo lo que de ahí se haga.
5: Bueno, pues estaremos esperando este proceso.
1: Paco, primero el abogado argentino que defendía a Fernando Farías Lagunas en Argentina, preso. Y luego estamos escuchando finalmente al abogado en la Ciudad de México, a Epigmenio Mendieta. Revelan cosas que ya sabemos los mexicanos, cómo suceden los jueces, la política en general en el país. ¿Qué se puede esperar? Aquí nos dicen que es acusado del huachicol, pero que está involucrado varios personajes de la vida pública y de Morena en México. Entre otros mencionan a Andy, pero para la extradición, casualmente, lo que no sucede en política, en la reunión de la DEA en Argentina hay negociaciones debajo de la mesa o de ajedrez o de naipes, negociando con tres países, Estados Unidos, Argentina y México. Reconoce el abogado de Argentina que sí hubo la visita de la DEA y del exgobernador, y del gobernador, perdón, del embajador de Estados Unidos en la Argentina a una entrevista con Fernando Lagunas. Y en un juicio que podría durar mucho tiempo, o por lo menos días, semanas, meses, se hace en menos de 24 horas. Esto, dice el abogado, no es jurídico, es político. Paco, tu opinión.
0: Permítame insistir, señor Humberto, es que ahora sí que todos los caminos nos conducen a esto, al negocio, a esto, a los acuerdos bajo lo jurídico, bajo lo legal. Esto es lo peor que nos ha pasado como país. El nivel de corrupción y la falta de transparencia y de lo que son capaces los gobiernos para poner a salvo su interés, su movimiento, su transformación, no la del país. Por eso hay tantos casos tan impunes desde siempre. Durante todos estos años, durante todos los años de administración priista, de administración panista, si alguien de verdad se la creyó, que seguramente mucha gente se la creyó, que con López Obrador la verdadera transformación del país por fin llegaría, pues este es el golpe de realidad. Los niveles de negociación con el gobierno de los Estados Unidos. Aquí no se ha dado mayor espacio a lo que el propio o los propios hermanos Farías Laguna han querido demostrar. En un momento dado, ellos aparecieron como los principales autores intelectuales de todo el manejo que involucró aduanas, que involucró a la Marina, que involucró a la Secretaría de Hacienda, que involucró a la Secretaría de Administración Tributaria. Una persona, dos personas habrían sido capaces de todo este enjambre, de todo este engranaje, de todo un ecosistema para finalmente llegar a lo que hoy conocemos como el huachicol fiscal. Recordemos además, señor Humberto, cuántos muertos registra ya este caso de gente clave en la información que podría llegar a personajes como Andrés Manuel López Beltrán, otra vez, y Adán Augusto López. Ahí tiene usted el dato. Y quienes se atrevieron en un momento dado a revelar los datos más escabrosos de este caso, pues hoy están
4: la posibilidad de elegir entre potencia y eficiencia,
0: asesinados.
4: La posibilidad de elegir
0: desafortunadamente y sostenibilidad. En esto va a quedar el caso de si ya se logró tecnología, como estamos escuchando la negociación con el FBI, con la DEA, con el gobierno de los Estados Unidos para salvar a unos y enjuiciar a otros. Qué lamentable.
1: Cristian, por favor, reactívame el micrófono. No soy yo el que tengo el audio, ¿eh? Debes de tener cuidado porque está a la conversación. Paco, te extraña. Dices que dos personas tienen la capacidad de hacer todo este desbarajuste del huachicol, metiendo a Hacienda, metiendo a gobernadores, al director, que no hemos dicho, ¿eh? ¿Quién era el director de aduanas? Otro morenista que actualmente está en funciones en el Estado de México. Yo te digo, Paco, yo creo que dos personas como los Farías, no. Pero una sola persona, sí. Y tú sabes a quién me refiero. En fin, vamos a terminar este caso para irnos al corte y poder regresar con el último, con las últimas circunstancias de los casos y cosas. Escuchemos a la ministra de Seguridad nacional de Argentina, Ale Monteoliva. Adelante, Cris.
7: Expulsamos a Fernando Farías Laguna. Este mexicano, ex contraalmirante de la Armada de México, era buscado por delincuencia organizada y contrabando de hidrocarburos. Está acusado de integrar una red que ingresaba combustibles ilegalmente a México para evadir impuestos. Una maniobra conocida como huachicol fiscal. En abril lo encontramos y lo detuvimos. Y hoy lo expulsamos definitivamente de Argentina. Nuestro país no es refugio de delincuentes. Acá el que las hace, las paga.
1: Lo expulsamos, Paco, lo expulsamos. No fue extradición, no fue dar risa. Lo expulsamos por instrucciones de la DEA o de quién, ministra. En fin, vayámonos al corte comercial y regresemos con la última circunstancia de la semana, de los casos y cosas, el regreso de Diana Salazar. Adelante con el corte.
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0: Y Gracias, estamos de regreso, 9:12, Encuentro Sabatino, 951-308-1361. Bueno, y a nuestro auditorio, ¿qué le genera todo esto? Y a nuestro auditorio, ¿qué le provoca? Y a nuestro auditorio, ¿qué se imagina que puede suceder? ¿Cuáles son los escenarios posibles? Si esto tendrá algún final feliz, ¿para quién o para quiénes? ¿A dónde nos está llevando todo este caso? Bueno, tantos y tantos casos, no solamente el del huachicol fiscal. Ahí tiene usted el caso de Rubén Rocha Moya, que dice que regresa con la conciencia tranquila, que está de vuelta para seguir siendo gobernador hasta octubre de 2027, que está dispuesto a seguir gobernando con la honestidad que le caracteriza, y que el gobierno de los Estados Unidos, por nada más por estarlo jodiendo, le levantó falsos, y Rocha Moya está instalado como gobernador de Sinaloa, ni más ni menos. Señor Humberto.
1: Paco. Ay, qué casos y cosas de la vida real, decía mi abuelo. De política no hay circunstancias, Paco. Parece un juego de carambolas, parece un juego de naipes, de ajedrez, de cómo se mueven las piezas, pero la gran mayoría no sabemos qué es lo que pueda suceder. Hace rato terminaba yo diciendo, dos personas es imposible que hagan todo, pero una persona sí puede ordenar hacer todo, y ya sabemos quién. Lamentable, porque todo eso tiene consecuencias. Y se ha criticado mucho a ciertos mexicanos cuando incursionaron en la política, políticos y empresarios, para ir a ver a Napoleón, para que interviniera en contra de los españoles y al fin nos mandaran a Maximiliano y a Carlota. Y toda la vida dijeron, los traidores, ¿no? Entre otros, a Félix Díaz y quién, no recuerdo cuántos nombres más. ¿Y qué están haciendo ahora, Paco? Lo mismo, una negociación en un país lejano, una negociación de tres países para atraer, para imponer, para a lo mejor callar y devolverle la visa, para regresar y limpiar su reputación del gobernador Rocha, una negociación. A mí me dice mi criterio de que a lo mejor regresó nada más para renunciar definitivamente, ¿eh? Porque no creo que pueda sostenerse mucho tiempo. Pero esto, ¿quién mueve a los hilos? Antes era Francia, era Napoleón, en su momento Hitler a nivel mundial. Pero bueno, Napoleón, Francia, directamente en México y en Estados Unidos y en nuestros países. Pero ahora es Estados Unidos quien sigue mandando, imponiendo las reglas en nuestro país, Paco.
0: De aquel momento en que la clase política morenista se manifestó en apoyo a Rubén Rocha Moya, señor Humberto, de aquel grito de no estás solo, no estás solo, hoy pues hay un deslinde total, ¿no? Y hoy ven con mucho desagrado y dicen que fue una decisión personal, la de Rocha Moya, para reinstalarse como gobernador de Sinaloa. Y esto, por supuesto, si de por sí, señor Humberto, es que a eso llego siempre. Todos los caminos conducen a lo mismo. Si de por sí Sinaloa está viviendo desde hace mucho tiempo una situación grave, crítica en materia de seguridad, con todo este, con toda esta perversidad política, ¿no?
2: con toda esta prostitución política, ¿qué le puede esperar a esa entidad? Pues una inestabilidad, una ingobernabilidad. Y en cualquier momento, porque hay abiertas 10 carpetas de investigación que reconoce la Fiscalía General de la República, en este caso por lo menos. Y hay un caso en el que dice Rocha Moya que no tiene absolutamente nada de lo que le puedan responsabilizar. No dice lo mismo, por supuesto, el gobierno de los Estados Unidos. ¿A qué se está arriesgando Sinaloa con Rocha Moya de regreso? ¿A qué se quiere arriesgar Morena? Absolutamente ya nada. Por eso le digo, de aquel grito, no está solo, no está solo. Hoy Rocha Moya lo hizo por cuenta propia. No debía ser así. Debía guardar más prudencia, más respeto, etcétera, etcétera. Todo mundo deslindándose de Rocha Moya, ¿no? ¿Cuál es el temor ahora? ¿Por qué dejaron de apoyarlo? No. Pero insisto, bueno, es Sinaloa, es la entidad. Es la gente la que termina pagando las consecuencias de estas decisiones políticas.
1: Sí, pagando las consecuencias, pero no es decisión de la gente de Sinaloa. Son imposiciones políticas que le dejan por intereses políticos personales de la cúpula. Bueno, lo dijo Monreal el día de ayer, extrañamente. Ojalá y lo tengamos más adelante. Pero escuchemos el contexto de la carta que presentó el gobernador Rocha con Carlos Loret de Mola. Adelante, Cris.
3: Y anuncia Rubén Rocha Moya. A las y los sinaloenses, a las y los mexicanos, el día de hoy he retomado el ejercicio de mi cargo como gobernador constitucional del estado de Sinaloa. Es mi deber cumplir con el mandato de las y los sinaloenses, quienes me eligieron como titular del Poder Ejecutivo para gobernar hasta el 31 de octubre de 2027. Durante el lapso que comprendió mi licencia temporal del cargo que solicité al Congreso del Estado el día 1 de mayo de este año, me puse a la orden del sistema de justicia de nuestro país para ser investigado de las falsas acusaciones que con motivaciones políticas e injerencistas de la ultraderecha nacional y extranjera me hiciera, sin ninguna prueba, una oficina del gobierno de Estados Unidos pretendiendo lesionar con sus dichos y calumnias nuestra soberanía nacional. Así como un ciudadano llano, de frente y sin escudarme en el fuero constitucional propio de mi investidura, a cuya protección renuncié por personal convicción, me sometí a la acción de investigación de todas las instituciones competentes del Estado mexicano. Durante ese periodo comparecí personalmente ante la Fiscalía General de la República y ante sus agentes del Ministerio Público. Respondí con atingencia y veracidad las preguntas y solicitudes formuladas. Paréntesis. No sean cínicos. Todos sabemos que esas instituciones las controlan ustedes. No hay una fiscalía autónoma. Es la fiscalía de López Obrador, de Morena, de Sheinbaum. ¡Uy, qué valiente! ¿Se fue? ¿Se fue a presentar ante la Fiscalía General de la República? ¡Que comanda su comadre! Sigo con el tuit. Después de 112 días de investigación, como la propia Fiscalía General de la República lo ha informado ya en conferencia de prensa ante los medios de comunicación, que no existen los mínimos elementos de prueba que sustenten nuestra participación en conducta penal alguna. O sea, no ha cometido ningún delito conforme al marco constitucional y legal de nuestro país. Soy ajeno e inocente de las patrañas que se han urdido en mi contra por personeros de la ultraderecha para dañar, como hoy se sabe a plenitud, al movimiento político de izquierda en el que milito y cuyos principios asumo y represento por completo. Hoy regreso al ejercicio de mi responsabilidad como gobernador de Sinaloa con la frente limpia y en alto y con la fuerza de la verdad de nuestro lado. Así se reafirma mi biografía personal identificada más que nada con el humanismo educativo y con una lucha de toda mi vida en favor de las y los pobres de Sinaloa y de México. Que no quepan dudas a nadie. Ahora y siempre defenderé implacablemente y sin concesiones mi honorabilidad y la de mi familia. Con alto orgullo reivindico mi participación leal en el proyecto del Estado de Bienestar de la Cuarta Transformación, que fraguada por nuestros liderazgos emblemáticos, está cambiando la vida de la gran mayoría de mexicanas y mexicanos que vivían en el olvido y la pobreza. Y en este proyecto trabajaremos hoy con más ahínco que nunca mi gobierno y las y los sinaloenses identificados con la causa de los pobres de Sinaloa. Lo haremos bajo el liderazgo de la jefa del Estado mexicano, la presidenta Claudia Sheinbaum Pardo, quien defiende vigorosamente, con gran convicción y firmeza, los principios rectores de nuestra patria, como son la soberanía nacional, nuestra democracia y la independencia del pueblo mexicano, frente a las acechanzas de intereses extranjeros y la felonía de la ultraderecha opositora. Hasta ahí el tuit de Rocha Moya. ¿Cómo cayó la noticia en Sinaloa? Platícanos, Daniela Casanova, ¿cómo estás? Muy buenas tardes.
4: Hola, ¿qué tal, Loret? Te saludo desde el Palacio de Gobierno de Sinaloa, donde este viernes se vivió el regreso de Rubén Rocha Moya a sus funciones como gobernador. Como ya comentabas, el mandatario le informó a través de su cuenta de X. Unos minutos después de este tuit, el gobernador acudió aquí al Palacio de Gobierno en un ejercicio no muy común. Se bajó de su vehículo debido a que se estaba llevando a cabo una manifestación a las afueras de este recinto. Se bajó de su vehículo, tuvo la oportunidad de platicar con unas madres buscadoras y posteriormente ingresó de pie, Loret. Caminando, ingresó el gobernador Rubén Rocha Moya al Palacio de Gobierno. Escuchemos lo que dijo brevemente a su llegada al Palacio.
5: ¿Cómo están?
6: Gobernador, ¿a qué se debe su presencia como jefe de gobierno?
5: Vengo a tomar posición de nuevo.
6: ¿Viene a tomar posición de nuevo? ¿Van a tomar su puesto de gobierno?
5: Gobernador, ¿qué?
6: ¿Gobernador? Señor gobernador, mire, espera. Esto es lo que hay, madre.
4: Tras este ingreso, comenzó ahora sí formalmente con sus actividades. De acuerdo con información proporcionada por el gobierno de Sinaloa, una de sus primeras actividades fue reunirse con todos los integrantes de su gabinete, quienes le dieron la bienvenida luego de este periodo de ausencia. El encuentro se llevó a cabo en el Salón de Sesiones de Gobernadores, donde Rocha Moya recibió información sobre los asuntos que fueron atendidos durante estos 112 días que estuvo separado temporalmente del cargo. Antes de la reunión, Loret, comentar que además de estar todo el gabinete, le tomó protesta nuevamente a Geraldine Bonilla Valverde para que se reincorporara a sus funciones como secretaria general de

0: de investigación, no hay culpabilidad, tiene derecho a volver, decidió volver hoy. Para nosotros, pues, es legalidad, y la mesa directiva y la presidencia de la mesa directiva tiene esa facultad.
1: Además, el presidente de la JUCOPO anunció que este mismo viernes se reunirá en Palacio de Gobierno, donde justo en esos momentos nos encontramos con Rubén Rocha Moya. No dio más detalles acerca de esta reunión. Estaremos muy al pendiente de qué sucede en este encuentro y, por supuesto, de las declaraciones de Rubén Rocha Moya. Se espera que sea una vez que salga de este Palacio de Gobierno cuando pueda atender a los medios de comunicación. Estaremos muy al pendiente, Loret, del ambiente de manera general en Sinaloa. Es de mucha incertidumbre y zozobra. También importante que aquí en el Palacio de Gobierno se encuentran elementos del ejército mexicano resguardando el recinto. Importante también destacar que esta es una práctica común y habitual. Sin embargo, es algo que no se había visto desde que Rubén Rocha Moya había dejado el cargo, Loret. Así las cosas en Sinaloa.
2: ¿Qué cosa? ¿Qué cosa? Estamos al tanto y muchísimas gracias por este reporte.
1: Pendientes, Loret.
2: Daniela Casanova. Y la presidenta se reportó enferma. A las 6 de la mañana puso en sus redes sociales que tenía una gripa muy fuerte, tos y fiebre. Escribió: no es nada grave, pero los médicos me han recomendado reposo, por lo que la conferencia de hoy estará coordinada por la secretaria de Gobernación, Rosa Isela Rodríguez Velázquez, y el director general del INAH, Joel Omar Vázquez Herrera. El Instituto Nacional de Antropología, sí, porque anunciaron un nuevo superhallazgo arqueológico en Chiapas. Estoy segura que mañana retomaré mis actividades. Abrazo cariñoso a la distancia. Qué coincidencia. Qué tremenda coincidencia. A mí no deja de verdaderamente asombrarme. ¿Qué dice la Secretaría de Gobernación sobre el regreso de Rocha Moya? Sandra Tapia, porque además la secretaria Rosa Isela Rodríguez estuvo hablando hoy 2 horas en la mañanera y no dijo nada de lo de Rocha Moya. Sandra Tapia, adelante.
3: Así es, te saludo, Carlos. Pues hace unos momentos la Secretaría de Gobernación emitió justamente un comunicado con relación a esa decisión de Rubén Rocha Moya de reincorporarse a sus funciones como gobernador de Sinaloa. Y dice que esto responde exclusivamente a una, pues, determinación de carácter personal, Carlos. En este comunicado corto, la dependencia recordó que la Fiscalía General de la República mantiene abiertas carpetas de investigación relacionadas con 10 personas señaladas por el Departamento de Justicia de Estados Unidos, entre ellas el mandatario sinaloense. En este comunicado también Gobernación señaló que además Relaciones Exteriores solicitó de manera reiterada al Departamento de Justicia estadounidense que aporte las pruebas que sustenten los señalamientos. Pues esto se corresponde a la Fiscalía General de la República, conforme a sus atribuciones y al avance de las investigaciones, proporcionar la información adicional que considere pertinente. Y por último, Carlos, Gobernación también refrendó el respeto, a las facultades de las instituciones pues competentes y al debido proceso durante este desarrollo de cualquier investigación relacionada con esta situación. Así que es corto el comunicado, pero es contundente, bueno, con relación a que es independiente, Carlos.
2: Gracias, Sandra Tapia. A ver, yo no sé si esto sea real o es lo que le están tratando de mandar de mensaje al gobierno de Estados Unidos de, ah, caray, se nos salió del redil Rocha Moya y regresó. Yo no veo a Rubén Rocha Moya regresando por sus fueros al gobierno de Sinaloa sin el visto bueno, por lo menos, de la presidenta Sheinbaum. O a lo mejor se brincó la presidenta y se fue directo con Andrés Manuel, con el mero jefe. O sea, que Rocha Moya regrese al gobierno de Sinaloa sin el visto bueno de López Obrador o de Sheinbaum o de ambos, no lo veo. Implicaría una rebelión dentro del gobierno. Una rebelión. A la que tendría que contestar. O sea, si esto lo hizo sin el aval de la presidenta Sheinbaum, la presidenta Sheinbaum tiene todas las herramientas para mandarlo a detener. Y dice, ah, sí, así vamos a jugar rudo. Perfecto, ahí te voy. Por lo cual no me imagino, salvo que detengan a Rubén Rocha Moya en las próximas horas, que esto se haya hecho sin el visto bueno, cuando menos de la presidenta Sheinbaum, o si no, con el visto bueno del mero mero López Obrador, que usted sabe que ante una decisión de López Obrador, la presidenta Sheinbaum se cuadra. ¿Pero qué declaración de la Secretaría de Gobernación que dice que es una determinación personal que responde exclusivamente a una determinación de carácter personal? O sea, como si Rocha Moya se hubiera aventado por la libre. Y me cuesta mucho trabajo.

0: sería un brutal desafío. Brutal desafío a la presidenta. Brutal desafío. O sea, sería ningunearla por completo. Ante lo cual la presidenta, si no querría quedar ninguneada, tendría que actuar en consecuencia. Tweet que pone Álvarez Maínez, el dirigente de Movimiento Ciudadano. Hoy es un día de vergüenza nacional. Es una burla para nuestro país el cinismo y la impunidad que el mensaje del regreso de Rubén Rocha Moya representa. Alito Moreno, dirigente nacional del PRI, se aventó una perrata y dice: Rubén Rocha Moya es un narcopolítico respaldado, solapado y protegido por el gobierno de Morena. El cínico, corrupto y narcomorenista Rocha Moya anunció su regreso como gobernador de Sinaloa luego de esconderse 112 días, apostándole a que su caso se enfríe y sin aclarar una sola palabra sobre el grave señalamiento del gobierno de Estados Unidos en su contra por sus evidentes vínculos con los cárteles. Rocha Moya y Morena se están burlando de los sinaloenses cuando aseguran que la fiscalía ya demostró que no cometió ningún delito. Esta es una prueba más de cómo el Estado mexicano ha convertido las instancias de justicia en herramientas para otorgar impunidad a los peores criminales del país. El arranque kamikaze, dice Alito Moreno, el arranque kamikaze de la secta morenista, que desde la revocación de la visa del narcojunior Andy López Beltrán ha decidido emprender una ofensiva contra nuestro principal socio, amigo y aliado, el gobierno de Estados Unidos, revela una estrategia organizada desde el poder para dinamitar la relación con nuestro país vecino. Ahora resulta que la soberanía está representada por un narco junior, un narco partido y un narco gobierno. Es un insulto a nuestra democracia. El cobarde Rocha Moya se atreve a hablar de su honor y de su proyecto político. Su único legado para Sinaloa ha sido la peor crisis de violencia, muerte e inseguridad en su estado, que convenientemente el gobierno de Morena prefiere ignorar. Que lo sepan los sinaloenses de una vez. El PRI no descansará hasta sacar a Morena de Sinaloa. Rubén Rocha Moya regresará a su oficina bajo el manto de impunidad, pero sin la aprobación de las familias de Sinaloa. El descaro aumenta y las investigaciones quedan en silencio. Es lo que dice Alejandro Alito Moreno, el dirigente nacional del PRI. ¿Qué otras reacciones tenemos? Vero Méndez, adelante.
1: Impertinente, cínico, sinvergüenza y narcogobernador son expresiones que a lo largo de la mañana, Carlos, han hecho senadores de oposición tras el retorno de Rubén Rocha Moya al Palacio de Gobierno de Sinaloa. La primera en levantar la voz fue la priista Paloma Sánchez, quien sentenció que con esta acción se ratifica que en Sinaloa sí hay un narcogobierno.
0: Ella es sinaloense. Vamos a escuchar.
1: Ella es de Sinaloa, sí, claro, representa al estado de Sinaloa. Vamos a escucharla, Carlos.
2: Confirmado, el narco gobierna México. Rubén Rocha Moya regresa como gobernador del estado de Sinaloa y confirma que no importa que seas parte de una organización criminal. En Morena sí caben los narcotraficantes. En Morena respaldan el regreso de un hombre que fue señalado por Estados Unidos de estar coludido en una de las organizaciones criminales más importantes del mundo. Sinaloa, lamento decirles con profunda tristeza que tenemos a un capo criminal al frente del Estado.
1: La panista Lili Téllez también reaccionó a través de sus redes sociales, Carlos, y escribió: otra prueba de que estamos sometidos al narcopartido. El que manda, manda. Ella encubre y encubre criminales y por su obsesión del poder, en referencia a la presidenta de México, Claudia Sheinbaum. El líder de los senadores de Movimiento Ciudadano, Clemente Castañeda, escribió algo muy similar a su dirigente nacional. Dijo que el 21 de agosto se convierte en el Día Nacional de la Vergüenza y de la Impunidad, en el Día Negro para los Mexicanos. Matizó también Alejandra Barrales de Movimiento Ciudadano. La priista Claudia Anaya dijo que es impertinente el retorno de Rubén Rocha Moya al gobierno mientras hay una investigación y esto daña severamente la relación entre México y Estados Unidos. Vamos a escuchar ahora a Claudia Anaya.
3: Me parece de una total impertinencia esta reincorporación del gobernador de Sinaloa. A ver, todavía está vigente la señalización por vínculos con delincuencia organizada y la solicitud de detención por parte del gobierno de Estados Unidos, pero está vigente la solicitud, no la han retirado. Entonces, esto es una especie de provocación, es decir, a mí me protege mi fuero, me protege mi gobierno federal yo me reincorporo a mis funciones independientemente de que exista esta señalización del gobierno estadounidense.
1: Y hasta esta hora de la tarde, Carlos, los líderes morenistas, Ignacio Mier, Adán Augusto López, la misma Lucía Trasviña, la senadora también de Sinaloa, la que usa pistola, Gerardo Fernández Noroña, todos, Carlos, callan como momias. Ni Pío, no han dicho ni han escrito absolutamente nada sobre este retorno de Rubén Rocha Moya, Carlos.
0: Qué cosa, gracias, Vero Méndez. Vamos contigo, Jaime Obrajero, ¿qué más reacciones?
4: Carlos, en la Cámara de Diputados, pues obviamente legisladores federales de oposición calificaron de una absoluta desfachatez de Morena y del gobierno de la presidenta Sheinbaum este regreso del gobernador de Sinaloa, Rubén Rocha Moya, como si no hubiera pasado nada, como si no pesaran sobre dicho mandatario acusaciones directas de sus vínculos con el crimen organizado. Por ejemplo, el vocero de los legisladores panistas, Federico Doring, aseguró que con este retorno al cargo del gobernador sinaloense, Claudia Sheinbaum se ha quitado la máscara y ahora se asume como la lideresa y protectora del cártel de Morena, del cártel del bienestar. Vamos a escuchar.
5: Claudia Sheinbaum asume la líder absoluta de los narcos del bienestar. Se ha quitado la máscara y le ha dicho a México y al mundo entero: en México mandan los narcos, en México gobiernan los narcos, en México se gobierna para los narcos y en México Morena hace campaña con los narcos y por eso jamás serán investigados, jamás serán encarcelados y siempre gozarán de la impunidad del bienestar. Eso es lo que encarna el regreso de Rubén Rocha Moya hoy al gobierno de Sinaloa.
4: Carlos, por su parte, la también diputada panista Paulina Rubio consideró un absoluto descaro que Rocha Moya retorne al gobierno de Sinaloa como Juan por su casa sin que se le haya tocado ni con el pétalo de una rosa. En tanto, el líder de los diputados del PRI, Rubén Moreira, aseguró que el retorno de Rocha Moya al poder en Sinaloa es un muy mal mensaje, no solo para México, sino para todo el mundo. Vamos a escuchar.
6: El regreso de Rubén Rocha Moya al gobierno de Sinaloa es un pésimo mensaje al país y a la comunidad internacional. Más allá de las resoluciones de carácter jurídico, creo imprudente que este personaje se presente a gobernar un estado como Sinaloa, que tiene una crisis muy profunda en materia de seguridad. Y hay una gran duda sobre la legitimidad de las autoridades.
4: Carlos, finalmente, la lideresa de los diputados del partido Movimiento Ciudadano, Ivonne Ortega Pacheco, reaccionó también sobre este asunto. En un mensaje en redes sociales, la política yucateca consideró que dicho mandatario tendría que estar enfrentando la justicia y no de regreso como gobernador de Sinaloa. No tienen vergüenza. México merece verdad, merece paz y también merece justicia, termina esta diputada de Movimiento Ciudadano.
7: Bueno, pues ahí tienen toda la crónica, las reacciones, las consecuencias que seguirá acarreando el regreso de Rubén Rocha Moya. Digo, estamos hablando de una persona, estamos hablando de un político, estamos hablando de un gobernador, que por otro lado no tendría que ser, no debería ser, sin embargo, pues desafortunadamente así lo están pintando, como una referencia generalizada de nuestro país al relacionar los gobiernos con la influencia, con el asentamiento, la fortaleza del crimen organizado. No, esto no es México. O eso no es México, eso no debería ser México. Por eso le decía, todos los caminos conducen a esto. Las consecuencias de las decisiones políticas, las consecuencias de la defensa a ultranza de lo indefendible, el cuidar un movimiento, el poner a salvo por encima de cualquier otro valor que por supuesto tiene nuestro país, a un movimiento o a uno o a dos personajes que representan un movimiento, que pues ya prácticamente muestra su verdadero rostro con el caso de Rubén Rocha Moya, con el caso de Adán Augusto López, con el caso de Andy López Beltrán, con el caso de Marina del Pilar, con tantos y tantos legisladores, diputados federales, senadores, el señor Insunza, por ejemplo, como lo que ha sucedido en Tabasco, como hoy vive Michoacán, como hoy vive Tamaulipas, como hoy vive gran parte del territorio nacional, en medio de la zozobra, porque pues la delincuencia, porque el crimen organizado logró territorialmente un avance tan importante a base de, ¿no?, las posiciones políticas a los que muchos estuvieron dispuestos. Señor Humberto López Lena, ¿qué tal toda esta crónica, toda esta narrativa y el escenario inmediato que esto sigue generando, más allá de lo que pueda hacer, dejar de hacer, pensar o dejar de pensar el gobierno de los Estados Unidos, que sigue poniendo el dedo en la llaga, pero que termina, al parecer, también con negociaciones para tener a quién o con qué, ¿no?, tratar todos estos temas?
8: ¡Ay, qué casos y cosas de la vida! Sí, sí, estoy. ¡Ay, qué casos y cosas de la vida real!, dijera mi abuelo. 112 días de licencia, de comparecencias del caso Rubén Rocha, gobernador de Sinaloa. Y de las cosas, las coincidencias, las circunstancias y las consecuencias, Paco. Oír ese discurso, esa carta, me remite una vez más a los términos del expresidente Andrés Manuel López Obrador, igual que la de Andy. ¿Compareció con quiénes? Con sus amigas. Pero también me preguntó lo que la propia presidenta se pregunta. Bueno, Estados Unidos señala. Le hemos pedido pruebas y no nos ha dado pruebas. Entonces, ¿a quién debemos de creerle? En la Argentina, una vez más, hubo el juego de naipes tirando las cartas y diciendo, bueno, ya libera al gobernador con la promesa, tal vez, de que va a renunciar él solito en unos días más. Pero la detención de los Farías, imagínate todo lo que van a decir del huachicol. Nunca lo sabremos, porque lo decía su abogado Epigmenio. Ojalá la audiencia fuera pública para que todo el mundo se enterara. Pero nos van a decir verdades a medias o lo que les convenga. ¿Por qué a ultranza defender cuando hay supuestamente tantos delitos cometidos, solapados? Por falta de tiempo no vamos a abordar el tema de esta persona vinculada precisamente al Mayo Zambada, a la reunión de Rubén Rocha y al asesinato del exrector de la universidad en Sinaloa. Son aristas, son cabos sueltos. Y el país y el pueblo que manda, ¿por qué no nos informan de la realidad? Recientemente detienen a dos gobernadores más de oposición, uno del PAN, a Rufo, y otro del PRI, a Aguirre, y nos siguen ocultando. Por eso debemos de remitirnos a la historia, Paco. y sobre todo a la historia de los libros de textos gratuitos que nos dieron en la primaria, enalteciendo a algunos y criticando a otros, como Benito Juárez y a Porfirio Díaz, y al mismo Díaz Ordaz. Recordar que Díaz Ordaz era oaxaqueño, aunque por los antecedentes de Porfirio Díaz dijeron que era poblano, pero Díaz Ordaz es de aquí, de Valles. En fin, tenemos que leer, conocer la historia real para sacar nuestras propias conclusiones, porque la historia se repite, pero no nada más la de México, la de Estados Unidos, supuestamente con el mejor presidente de Estados Unidos, Abraham Lincoln, o con la historia de Benjamin Franklin o Roosevelt. ¿O te gusta Hitler? ¿O te gusta Napoleón? ¿O te gusta los romanos, los turcos, los vikingos? La historia nos dice que se repite. Y los integrantes del pueblo soberano, pues ni siquiera nos enteramos de los juegos que juegan los políticos. Lo que escuchamos de Carlos Loret son de puros políticos, senadores, diputados, gobernantes, en fin. Bueno, hasta Ricardo Monreal, diputado de Morena, coordinador de los diputados de Morena, le dijo ayer a su amigo Rubén Rocha: ojalá y lo considere, ojalá y se retire de esta licencia o inicio de nuevo a la gubernatura. Todo indica eso, Paco. Todo indica que están tratando de lavar la imagen y de curar en salud toda la porquería que va a salir del huachicol en la cual les han embarrado muchos políticos, Paco.
7: Pero ¿por qué no hablamos de García Luna, señor Humberto?
8: También la historia se repite, ¿no?
7: Híjole. ¿Por qué no hablamos de Javier Duarte, no? ¿Por qué no hablamos de todos los gobernadores detenidos durante la administración de Enrique Peña Nieto, de aquel nuevo PRI, ¿se acuerda?
8: Pero tú eres el director, tú comenta, a ver, atrévete, habla. Tú tienes otros datos también.
7: Yo tengo otros datos.
8: No, o ya te convencieron. No, si no se trata de defender a nadie.
7: No,
8: se
7: a lo que voy.
8: De opinar la realidad.
7: A lo que voy es que no hay transformación. A lo que voy es que no hay cambios. A lo que voy es que es la misma cosa todo el tiempo. A lo que voy es el mismo interés del partido en el gobierno, de los políticos que alcanzan pues un nivel que la gran mayoría de los mexicanos nunca vamos a tener, porque lo que se defiende realmente es el poder político, el poder económico, porque ahí es donde se hacen los negocios, porque esa es la empresa más redituable que podemos tener en el país. Hace unos días daba un dato sobre la productividad, por ejemplo, de la gran mayoría de los diputados y diputadas federales. ¿Qué decir de los diputados y diputadas locales? De los senadores, de las senadoras, que ni siquiera acuden a las sesiones y cuando participan en alguna es a distancia. Es que no cambia nada. A eso voy, ¿no? Desde aquel PRI de Javier Duarte, César Duarte, Roberto Borges, Tomás Yarrington, Guillermo Padrés, Andrés Granier, por peculado, por desviar fondos, uno extraditado por asociación delictuosa como César Duarte, lavado de dinero de Javier Duarte. Y esa era la narrativa de la oposición en aquel entonces. Esa era la defensa de la oposición de Andrés Manuel López Obrador, de en su tiempo el PRD, en su tiempo el PAN, que después se alió con el PRI. Y entre expriistas y expanistas y experredistas y emesistas, hoy son de Morena. Entonces, ¿de dónde rayos creemos que va a haber un cambio? Si son exactamente los mismos vestidos hoy de guinda. A eso voy. ¿Y cuál va a ser la defensa? Es que aquellos robaron más. El mismo cuento de todo el tiempo. Y estos son, lo que usted decía, ¿no? A propósito del juego político. ¿Y a qué juegan? A los juegos del hambre. Dicho con todo respeto. A finalmente seguir generando condiciones muchas veces de desventaja entre la gran mayoría de la población para aparecer como los redentores a través de programas sociales. Y con eso nos olvidamos de Rubén Rocha Moya, nos olvidamos de Andy, nos olvidamos de Adán Augusto, nos olvidamos de Marina del Pilar, nos olvidamos de cualquier rollo. Y a lo que sigue. ¿Y qué es lo que sigue? Las próximas elecciones. ¿Cuánto dinero nos van a costar las próximas elecciones? ¿Quiénes van a competir en las próximas elecciones? ¿Quién los va a respaldar? ¿Quién los va a financiar? A eso me refiero, señor Humberto. ¿No? ¿Cuántas veces hemos escuchado? Pero es que los otros eran peores. Y ahí, ¿eso en qué nos beneficia a nosotros como país?
8: A eso me refiero, Paco, de la historia. Si leemos la historia de cualquier país, de cualquier etapa, época de la vida, lo hemos dicho muchas veces aquí en el noticiero, ¿cuál es el sinónimo de los políticos, Paco? La traición, la corrupción, el cinismo. Pero bueno, ahora hay nuevos partidos, dos nuevos partidos en México. ¿Y quiénes son? ¿Y qué cola tienen? O lo que dijo, hablando de colas, me recordó haber escuchado a nuestra querida amiga y diputada Margarita García defendiendo a Andy, ¿no? Que dijo, ¿no? El que tenga cola larga y el pico corto, que es una tontería de Margarita, una más de mi amiga Margarita. En fin, Paco, es la traición, es la corrupción, es la falta de transparencia, es la falta de levantar la mano en tiempo, no a toro pasado. Hablamos de los gobernadores priistas, de los funcionarios panistas. Podríamos hablar de los gobernadores de Oaxaca, esos gobernadores. Pero en 48 años, siempre lo hemos dicho en su momento, no a toro pasado. A toro pasado las consecuencias, como al actual gobierno. Pero el pueblo que decide se queda callado. Y cuando termine Salomón es cuando van a levantar la voz, las manos, y van a empezar a decir. Aquí nos tocó vivir, y no me refiero a México ni a Oaxaca, sino al mundo, porque es igual. En todas partes.
7: Recuerde que aunque no le guste, señor Humberto, recuerde que aunque no le guste, tiene usted mucho que agradecerle a Alejandro Murat. Así lo dijo la presidenta. Aquí,
8: ¿yo?
7: En nuestra propia casa.
8: ¿Yo? A mí en lo personal o a ti, ¿no? Y al pueblo que manda. Yo lo único que tengo que agradecer es que soy teco valiente.
7: Eso.
8: Así en Juchitán, de las flores, tierra de mis amores. ¿No?
7: Es correcto. Y alguien por ahí dijo que Juchitán se cuece aparte, señor Humberto, ¿será? La cosa es de que, afortunadamente, muchos en Juchitán todavía no nos dejamos, ¿no?
8: Seguimos irreverentes. Irreverentes, cabrones.
7: Sí, sí, sí. Rebeldes, no anarquistas, ¿eh? No anarquistas. Habrán anarquistas, pero hay más rebeldes. Y esa es la fortaleza de un pueblo, esa es la fortaleza de una nación.
8: Oye, pero creo que lo que más hay son mototaxis, ¿no?
7: Sí, sí, pero
8: Y eso no que es anarquía, es que es... Paco, ya nos estamos desviando. Mejor vámonos a desayunar. Yo creo que ya tenemos hambre, ¿no?
7: Hambre y sed de justicia. Por seguirnos también, por estar muy atentos a todo lo que compartimos a través de redes sociales, Encuentro W Radio Oaxaca en todas las plataformas. Y bueno, que sigan teniendo excelente fin de semana. A nombre de todo el equipo de producción, de todos nuestros compañeros, locutores y locutoras al interior del estado, que nos permiten este enlace. Soy Francisco Vázquez Jiménez, son las 10 de la mañana prácticamente. Hasta pronto.
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